0: Ahí es que yo voy, mami.
1: Ahí, Juan, hombre.
0: Ahí es que yo voy.
1: Ahí, Juan.

perro trabuco. La monte a casa un día, me dijo que no podía caminar por los bejucos. Oye, perro, yo te busco un monte firme bien llano. Los silvestres no es por eso, chicos, ¿sabes lo que pasa?

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